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0: es Eli Guerra.
1: Muchas gracias. Gracias, Beto. Muchas gracias. Es un placer estar aquí. Gracias. Buenas noches.
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0: Los aplausos para todos ustedes. Vamos, Complejo arriba. Vamos, vamos, vamos.
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0: Son las 8 con 30 minutos.
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1: A esta hora de la mañana damos inicio a nuestra Mañana Paraíso con nuestro anfitrión Luis Coronado, que le acompañas con informaciones, noticias, notas curiosas y la mejor música. ¡Bienvenidos!

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20 minutos nos separan de las 11 de la mañana. A esta hora tenemos 12 grados de temperatura aquí en La Guanaco. Se espera para el día de hoy una máxima de 15 grados. Con cielos con nubosidad parcial durante casi toda la jornada. Para este fin de semana se espera para este día sábado 6 grados de mínima, 14 grados de máxima, nubosidad parcial, niebla matinal, pasando cielos con nubosidad parcial por el resto de la jornada. Para el domingo 31, ya despidiendo este mes de mayo, 5 grados de mínima, 14 grados de máxima, nubosidad parcial por toda la jornada. Información que nos entrega la Dirección Meteorológica de Chile para Lago Ranco. Nos quedamos con Jorge Texler a esta hora.

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Solo 12 minutos nos separan de las 11 de la mañana. Información que trae el diario Loranco.cl. Con una ejecución presupuestaria superior a los 66 mil millones de pesos y un fuerte énfasis en la inversión para el desarrollo humano, el gobernador regional Luis Cubertino encabezó la cuenta pública 2025 del gobierno regional de Los Ríos en el Teatro Regional Cervantes de Valdivia. Instancia donde entregó un balance de la gestión desarrollada junto al Consejo Regional y expuso las principales proyecciones para el próximo periodo. La actividad se realizó en el marco de la sesión extraordinaria número 147 del Consejo Regional, de acuerdo con lo establecido en la ley 19.175 que mandata al gobernador regional a rendir cuenta pública anual sobre su gestión como ejecutivo regional. Durante la jornada, la autoridad destacó los avances alcanzados en materia de inversión regional, fortalecimiento territorial y desarrollo social, reafirmando además el compromiso con el proceso de descentralización y regionalización. La ceremonia reunió autoridades regionales, alcaldes, parlamentarios, representantes de las Fuerzas Armadas y de Orden, dirigidos

entes sociales, organizaciones de la sociedad civil y vecinos de distintos puntos de la región, quienes también participaron previamente en los encuentros ciudadanos. Los Ríos Participa, desarrollados en La Unión y Panguipulli como parte del proceso participativo impulsado por el gobierno regional. Durante su intervención, el gobernador Luis Cumentino destacó los 5 ejes estratégicos que orientan la gestión regional: seguridad, desarrollo productivo y conectividad, vivienda y mejoramiento de barrios, medio ambiente, buen vivir y desarrollo social. En esa línea valoró iniciativas vinculadas a salud, educación, deporte, cultura, infraestructura, conectividad y fortalecimiento de servicios básicos para las comunidades, además de acciones orientadas a enfrentar los efectos del cambio climático y avanzar en una región más sostenible y equitativa. El gobernador regional Luis Cumentino explicó que la cuenta pública permite mostrar lo realizado en el territorio regional, en el desarrollo de la región, que requiere capacidad de articular con el gobierno central, con los distintos sectores, con las capacidades instaladas en el gobierno regional, con los municipios y con los territorios. Esa conjunción es la que nos permite asegurar que cada paso que damos sea un paso a favor de la región y de su gente. Cumentino agregó que el esfuerzo está puesto en el trabajo social, en las personas más vulnerables, en quienes más necesitan del Estado. Ese es el corazón de la gestión del gobierno regional. Podrán existir demandas o carencias, incluso respecto de infraestructura o de espacio más amplio, pero nuestra mirada siempre va más allá de los edificios. Está puesta en las personas y creo que ahí estamos logrando impactos importantes con políticas regionales justas, válidas y bien valoradas por la ciudadanía. Porque lo que buscamos es llevar bienestar a las personas sin importar en qué lugar del territorio de la región de Los Ríos se encuentre, aseveró. La autoridad regional también valoró el carácter participativo de esta cuenta pública, destacando la importancia de escuchar las opiniones y propuestas de la ciudadanía para enriquecer los planes de acción del gobierno regional y fortalecer la relación con las comunidades. La jornada cerró con un llamado a continuar trabajando de manera colaborativa entre las instituciones públicas, los municipios y la sociedad civil, proyectando una gestión regional enfocada en la cohesión territorial, el bienestar de las personas y el desarrollo sostenible de Los Ríos. Información que trae el diario La Borranco.cl y que lo compartimos junto a la música de Julieta Venegas.

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1: 11 de la mañana con 5 minutos y estamos disfrutando la programación musical hecha y pensada para usted, para que pueda acompañarse en el lugar donde esté, en casa, ya comenzando a pensar en el almuerzo, en su trabajo, en la locomoción colectiva. Donde usted esté, podamos compartir esta buena música. Compartimos informaciones deportivas en este caso, una gran noticia para todos los cruzados. Universidad Católica se impuso este día jueves 28 de mayo ante Boca Juniors por 1-0 en el estadio La Bombonera. Con este resultado, el equipo dirigido por Daniel Garnero aseguró su paso a los octavos de final de la Copa Libertadores como líder exclusivo de su zona. El único gol del encuentro fue obra del delantero Clemente Montes en el minuto 33 de la primera etapa. El atacante cruzado aprovechó un avance rápido para sacar un potente remate a la entrada del área que superó al portero local, Leandro Bray. Gracias a esta victoria, el conjunto de la franja finalizó la fase de grupos en la cima del grupo D con 13 puntos. En la segunda posición se ubicó Cruzeiro de Brasil con 11 unidades tras golear a Barcelona de Ecuador. Por su parte, Boca Juniors, bajo la dirección técnica de Claudio Úbeda, quedó relegado al tercer puesto con 7 puntos. Esta posición obliga al cuadro argentino a disputar la Copa Sudamericana, quedando fuera del máximo torneo continental. Durante el segundo tiempo, el portero de la Universidad Católica, Vicente Bermedo, fue fundamental para mantener la ventaja mínima. El guardameta contuvo diversos intentos del equipo trasandino, que buscó el empate con insistencia, pero sin efectividad. El arbitraje del colombiano Vilmar Roldán fue calificado como de buen cometido durante la jornada. El juez anuló correctamente un tanto al paraguayo Ángel Romero por posición de adelanto, lo que habría significado la igualdad para el elenco local. Este triunfo representa un hecho inédito para el fútbol nacional, al ser la primera vez que la Universidad Católica vence a Boca Juniors en su recinto por este torneo. Además, marca el regreso de dos equipos chilenos como líderes de grupo a la fase final. Junto a Universidad Católica, Coquimbo Unido también avanzó a la siguiente ronda tras liderar su respectiva zona. Esta situación no se registraba desde la edición 2012, cuando Universidad de Chile y Unión Española lograron clasificar como primeros de su grupo. El sorteo para definir la llave de octavos de final se llevará a cabo este día viernes, ahora a las 11 ya comenzó. Y en dicha instancia, los equipos nacionales conocerán a sus próximos rivales en la búsqueda del título continental. Hay un equipo que ya tiene equipo para enfrentar, y es el caso de O'Higgins, que va a enfrentar en los playoffs nada más y nada menos que Boca Juniors. Así es. Está sellado ya que O'Higgins enfrentará a Boca Juniors en el playoff de Copa Sudamericana. Solo le resta conocer su camino en el cuadro que ya tiene listo en octavos a los líderes del grupo. Igual puede hacer algo O'Higgins, ha jugado bastante bien, así que esperemos que le vaya bien. Disfrutamos nuestra música a esta hora de la mañana, 11:09.

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11 de la mañana con 23 minutos y revisamos las efemérides internacionales. Hoy, un 29 de mayo, es el Día Internacional del Personal de Paz de las Naciones Unidas. Es el Día Mundial de la Salud Digestiva. Además, es el Día Internacional del Everest. Maravilloso, por cierto. Esto es lo que ocurrió un día como hoy, 29 de mayo, ya despidiendo este quinto mes de este 2026.

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Los auténticos decadentes a esta hora de la mañana con Loco, a tu forma de ser, con, por supuesto, compartiendo la buena música de los 80 en Paraíso FM. Lo comentamos hace un ratito atrás con respecto al sorteo de los equipos chilenos en octavos de final de la Copa Libertadores. Y bueno, la llave ya está lista para el Coquimbo Unido, ¿eh? Para los Piratas. Ellos se enfrentarán a Platense en octavos de final de la Copa Libertadores y en cuarto aparecen Fluminense de Brasil o Independiente de Rivadavia, Argentina. En tanto para la Universidad Católica, en la primera pasada de Bolillero, en el sorteo, Universidad Católica quedó emparejada con Estudiantes de La Plata de Argentina para los octavos de final de la Copa Libertadores. Esperemos que les vaya muy bien a nuestros equipos chilenos, que sirve de aliento para todos los jugadores de Chile, por cierto, ¿eh? De todas las líneas, sobre todo los más jovencitos, para ver equipos que están disputando este torneo internacional, que es relevante y que podría, quién sabe, tener a un nuevo campeón de la Copa Libertadores de Chile. 21 minutos nos separan de las 12 horas y nos quedamos con los Bunkers a esta hora.

16 minutos nos separan del mediodía y estamos hay todo fútbol, ¿eh? Por cierto. Bueno, vamos a revisar que el Paris Saint-Germain y el Arsenal se verán las caras este sábado 30 de mayo desde las 12 horas en la gran final de la Liga de Campeones, en un duelo disputarse en el Puskás Arena de Budapest, esto en Hungría. El encuentro contará con la transmisión televisiva de ESPN, mientras que vía streaming podrá ser visto a través de Disney Plus Premium, ¿eh? Esta es la gran final de la Champions entre el PSG y el Arsenal. Mientras el cuadro galo va por su segundo título consecutivo a nivel continental, el elenco inglés busca inaugurar su palmarés. Esto es para todos los deportistas ahí que les gusta el fútbol. Bueno, tienen deporte el día de mañana, 12 horas para la transmisión de este partido. Quedamos a esta hora junto a los Enanitos Verdes.

Tan solo 11 minutos nos separan del mediodía. Vamos a compartir informaciones. Lo trae la ilustre municipalidad, comparte lo siguiente. En el trabajo colaborativo por la prevención y formación de nuestros estudiantes, dice, en el marco del trabajo conjunto entre la ilustre municipalidad de Lago Ranco, a través de su oficina de seguridad pública, el departamento de educación de Lago Ranco y la fiscalía, este día jueves 28 de mayo se desarrolló en el restaurante escuela del Liceo Bicentenario Complejo Educacional INAO, un importante taller de responsabilidad penal adolescente. Esto dirigido a estudiantes de primero a cuarto medio. La jornada fue liderada por el fiscal Rodrigo San Martín, que presentó a los estudiantes aspectos relevantes sobre la labor que desarrolla la fiscalía y abordó temáticas vinculadas a la ley de responsabilidad penal adolescente, entre ellas las consecuencias legales de determinadas conductas, los derechos y deberes de los jóvenes ante la ley, la prevención de delitos y la importancia de la toma de decisiones responsables.

la actividad contó además con la participación del suboficial mayor Augusto Pérez Saldera, el suboficial Jorge Vera, el director del DAEM de La Barranco, don Felipe Sepúlveda, y el director del Liceo Bicentenario, don Isaac Evia Delgado, quienes destacaron la importancia de fortalecer los espacios de prevención, orientación y formación ciudadana para los estudiantes. ¿Eh? Qué buena noticia en este marco de prevención, donde los chicos y chicas escuchan, aprenden y, por supuesto, comparten este trabajo colaborativo de la prevención y formación de los estudiantes junto a la Fiscalía, la Ilustre Municipalidad, el Departamento de Educación y, por supuesto, Carabineros y Seguridad Pública, quienes comparten esta información con los muchachos. Así que muy, pero muy bien. 9 minutos nos separan de las 12.

Con todos los pericos nos comenzamos a despedir de nuestra mañana paraíso, ya despidiendo este mes de mayo y por supuesto agradeciendo y saludando a todos nuestros amigos que hacen posible que podamos compartir cada mañana junto a ustedes. 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

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Invitación que tenemos de nuestros amigos del Club Deportivo Sausalito para este 6 de junio al Gran Bingo Bailable, ¿eh? A partir de las 19 horas en Alto Quillaico, en el Centro de Eventos, está este Gran Bingo Bailable que es obviamente beneficio de todas las actividades deportivas y sociales que hace el Club Deportivo Sausalito. Así que todos a colaborar, puede adquirir sus tarjetas ahí con cualquiera de los jugadores, usted que los conoce y los llama, ya le puede pedir su tarjeta para poder asistir a este Gran Bingo Bailable que se va a realizar el 6 de junio a partir de las 19 horas en el Centro de Eventos Alto Quillaico para poder compartir una buena noche con algo rico para comer, disfrutar. Además, todos los premios son en dinero, en efectivo, así que usted puede ir y volver, además de bien comidito, bien bailado, con dinero en el bolsillo. Sí, un saludo cordial a todos nuestros amigos ahí del Club Deportivo Sausalito. Nos despedimos hasta el lunes, junio, primero de junio ya. Ya va a estar recibiendo el sexto mes del año, aunque usted no lo crea. Les deseamos que tengan un excelente día viernes y, por supuesto, un mejor fin de semana. Que lo pasen muy, pero muy bien. Chau, chau.

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3: Son las 12 con 2 minutos.
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0: Son las 12 con 30 minutos.
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4: Buenas tardes, estos son los servicios a la comunidad. Vicaría San Pedro de Barranco abre las inscripciones para los sacramentos de primera.

0: comunión, confirmación, jóvenes y adultos. Usted puede dirigirse a oficina parroquial de 9 de la mañana a 13 horas y por la tarde de 15 a 19 horas. O llamar por teléfono al 632-491-471. Vicaría San Pedro de la Barranco informa su horario de atención en su oficina parroquial. Será de lunes a viernes de 9 de la mañana a 13 horas y por la tarde de 15 a 19 horas. Cualquier información que usted necesite lo puede hacer llamando al 632-491-471. Los horarios de misa serán los días miércoles a las 18 horas y los días domingo a las 11:30 horas. 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Se arrienda casa habitación en población Los Rosales. Interesados pueden comunicarse al siguiente número de celular, el 9-4878-2888, con la señora Miriam. Usted está de visita en Lago Ranco y necesita arrendar cabaña. Bueno, le tenemos el siguiente dato, Cabaña de campo con capacidad para 6 personas. Esto está a 6 kilómetros de Lago Ranco, en el sector de Hinao. Usted se puede contactar al siguiente número telefónico, el más 569-7559-8227. Cabaña de campo, entonces usted se puede comunicar con el siguiente número telefónico, el más 569-7559-8227. Capacidad de la cabaña para 6 personas. Eso es todo en cuanto a servicios a la comunidad. Tengan todos ustedes muy buenas tardes.
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Paraíso FM. ¿Qué es una actualización del marco de viviendas para las encuestas del INE? 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Para ello, personal del INE se presentará en su domicilio debidamente identificado con polera, chaqueta y gorro con logo INE. 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
2: Muy buenas tardes y bienvenidos a una nueva edición de la jornada informativa de la ilustre Municipalidad de Lago Ranco, donde iniciamos con el pronóstico del tiempo para nuestra comuna, donde hoy viernes 29 de mayo se esperan mínimas de 9, máximas de 16 grados, cielos parcialmente nubosos y vientos entre 6 y 19 kilómetros por hora. Para mañana, sábado 30 de mayo, mínimas de 8, máximas de 13 grados, cielos parcialmente nubosos y vientos entre 8 y 21 kilómetros por hora. Y en cuanto al domingo 31 de mayo, mínimas de 7, máximas de 13 grados, cielos parcialmente nubosos y vientos entre 6 y 17 kilómetros por hora. Así damos inicio a nuestra jornada informativa de la ilustre Municipalidad de Lago Ranco. Iniciamos nuestra jornada con Pilar Faúndez, coordinadora del programa PRODESAL.
3: Bueno, buenas tardes, soy Pilar Faúndez, soy la coordinadora del PRODESAL de Lago Ranco. Y bueno, informamos que esta semana se dio por finalizada la entrega del incentivo INDAP, ¿cierto? Capital de Trabajo, en la cual... nuestros agricultores fueron un total de 450 agricultores beneficiados con un monto total de 90 millones de pesos, en los cuales a cada agricultor fue beneficiado con 200 mil pesos en compra de insumos de acuerdo al rubro de nuestros agricultores, ya más un pequeño aporte que ellos también entregan en este incentivo. En nuestro territorio, nuestro equipo se desplazó en varios sectores que tuvimos puntos de entrega a lo largo de la comuna, en los cuales fue un total de 303 agricultores, con una entrega total de 86.325 kilos de concentrado. En fertilizante entregamos 54.750 kilos en total. En un territorio, que es el territorio Valle, se entregó 4.500 kilos de carbonato de calcio y 4.500 kilos de guano rojo, además de un kit de medicamento que está enfocado en la prevención de enfermedades del ganado bovino y ovino. Como mencioné, fueron 450 agricultores los beneficiados, pero algunos agricultores, que son 147, decidieron comprar ellos en forma independiente. Por lo cual, de acuerdo al rubro, ¿cierto?, que trabajan en los predios de nuestros agricultores. Y ellos compran y, bueno, después tienen que acercarnos las facturas para poder rendir este incentivo ante INDAP. Por lo cual, hacemos un llamado como equipo a los agricultores que no han comprado todavía, por favor, acercarse a la oficina de Lago Ranco, comunicarse con sus asesores, hacer esta entrega de esta factura, porque hay plazos que cumplir. Entonces, eso por una parte con el incentivo capital de trabajo para este año, que más tardecita los colegas van a comunicar el detalle de estas últimas semanas de entrega en los respectivos territorios. En el mes de mayo también hemos estado con otro incentivo que INDAP nos entrega, el cual es el incentivo de IFP, que es un instrumento de fomento productivo, que es de INDAP, y en la cual este año se nos adjudicó un monto de 63 millones y fracción, y el concurso de postulación de estos proyectos, ¿cierto? Porque aquí los agricultores pueden postular a diversos tipos de proyectos de inversión, tanto en infraestructura como equipamiento o maquinarias, de acuerdo a los rubros que trabajan nuestros agricultores. Entonces, en infraestructura me refiero cercos perimetrales, aportamiento, bodegas, galpones, mangas, corrales, salas de proceso. Entonces, de acuerdo al rubro, se postula. Y en equipamiento, desde invernaderos hasta maquinarias como motocultivadores, desbrozadores, entre otras cosas. Bueno, hoy día este concurso cerró a las 12 de la tarde y ya presentamos todos los proyectos. Entonces, tenemos que estar a la espera ahora del resultado del concurso, que será a finales del, o sea, a mediados de junio. ¿Ya? Entonces, nuestro equipo ha estado trabajando full este mes de mayo en dos incentivos de INDAP. Uno es capital de trabajo, como lo mencioné, y el otro es el IFP, que es para el fomento productivo de nuestros agricultores. Bueno, y otra actividad que hicimos esta semana, que fue en Ensenada, fue un primer trasquinto. ¿Ya? Un trasquinto que fue muy provechoso, los agricultores realmente lo agradecieron. Fue solicitud el territorio, además, y en la cual igual invitamos a algunos agricultores de otros sectores. Y ellos intercambiaron diversos productos, desde semillas, plantitas, y también otros productos que artesanía que llevaron. E incluso algunos implementos, ¿ya? Y también se intercambiaron experiencias, relatos, historias. Entonces fue una actividad de compartir entre agricultores muy provechosa. Y así, bueno, nuestro equipo fortalece, ¿cierto? Primero la sostenibilidad de los agricultores, la seguridad alimentaria, que es el objetivo de trabajo, ¿cierto? Dirigido a nuestros agricultores, y ojalá que esto cada vez se fortalezca más. Así que eso, me despido, y bueno, la próxima semana contarles que tenemos una charla enfocado en la influenza aviar, que es el 4 de junio. Va a ser en las dependencias de la UDEM a partir de las 10 de la mañana. Tenemos cupos para 40 agricultores. Los que estén interesados en este tema, comunicarse con los asesores para inscribirse en esta importante charla que le articuló el INDAP en conjunto con el SAC. Y bueno, y la empresa Chile Huevo, que va ahí dar a conocer un seguro para aves que es totalmente gratuito para nuestros agricultores. Entonces, los que quieran tener información respecto a esta enfermedad y cómo poder protegernos en cierta forma, por favor, inscribirse con los asesores para que se vengan a informar. Eso por mi parte, hasta otra oportunidad.
2: Ahí estábamos con Pilar Faúndez, coordinadora del programa PRODESAL, y esta entrega de información en cuanto a la entrega capital del trabajo que se ha realizado durante esta semana en nuestra comuna, en diferentes sectores, y también otras actividades que se han ido desarrollando, tal como el trasquinto y próximamente la charla en cuanto a la gripe aviar. Para continuar, estábamos con Víctor Fuente Alba, quien también nos entrega información respecto a estos programas.
4: Muy buenos días, mi nombre es Víctor Fuente Alba Gutiérrez, soy asesor técnico del PRODESAL de Lago Ranco, a cargo del territorio Valle, que contempla los sectores Tringloá, Tres Cruces, Yuyuco, Vuelta a la Guitarra, Ignao, Pitriuco y el sector de la Junta. Contarles que el día 19 y 20 de mayo hicimos entrega del capital de trabajo a 103 agricultores, que consistió en 20.000 kilos de concentrado, 11.325 kilos de fertilizante, 4.500 kilos de carbonato de calcio y 4.500 kilos de guano rojo. Destacar que este es un bono que el agricultor invierte en insumos para favorecer el sistema productivo durante el año. Agradecer también a la empresa Ferosor, con los cuales realizamos la compra esta temporada, especialmente a la señora Ivonne Villanueva y don José Burgo, por su muy buena disposición para trabajar con nosotros y entregar los insumos en cada sector. Así favorecemos, ¿cierto?, al agricultor, porque se ahorra el flete y le damos puesta en terreno sus insumos. Muchas gracias.
2: Ahí estábamos con esta entrega de información a través de Víctor Fuentealba. Continuamos con Joan Krause, quien también nos entrega

0: Información sobre este programa Capital Trabajo, el cual se finalizó las entregas durante esta semana.
1: La actividad realizada por el territorio centro del Provesal de Lago Ranco parte en el día martes 26 con entrega de insumo de capital de trabajo para agricultores de los sectores de Alucema, Quillaico, Tringlobé, Waimén. Y esto fue durante la mañana, y en el sector de para los agricultores del sector de Iligüe y Huachul fue en la tarde del mismo día en el cruce Los Mañíos. El día jueves se termina la entrega del capital de trabajo con agricultores del sector de Rillinahue y Mayay, en el sector de Maya, de Rillinahue, y el monto del capital de trabajo para este territorio es de 30.600.000 pesos. Además, en paralelo, el equipo técnico de este territorio empezó a realizar los proyectos IFP que terminan el día de hoy. Y en este caso se realizan proyectos para mejorar la maquinaria y la tecnología que tienen los agricultores en sus predios y así mejorar su productividad. El monto para este año, para este territorio, es de 21 millones, donde se formularon 25 proyectos.
0: Ahí estábamos con todo el detalle de la finalización de entrega del programa Capital Trabajo a través del equipo de Prodesal. Para continuar, y en otro ámbito, tenemos un comunicado a los contribuyentes de la comuna de Lago Ranco que mantienen vigentes patentes de alcoholes, que durante el mes de junio comienza la renovación de dichas patentes, por lo que los contribuyentes deben hacer llegar al Departamento de Rentas y Patente su certificado de antecedentes actualizado para fines especiales y declaración jurada simple del artículo 4, ley de 19.925 de alcoholes. Ambos documentos se obtienen en el registro civil. El plazo para entregar esta documentación es hasta el 19 de junio del 2026. La entrega de estos documentos puede ser presencial o a través del correo electrónico rentasypatente@lagorranco.cl. Ahí está este comunicado y, por supuesto, también la fecha tope para la entrega de documentación, que es el 19 de junio, para la renovación de patentes de alcoholes. Continuando con avisos a la comunidad, estamos con la directora de la Dirección de Desarrollo Comunitario, la señora Ingrid Cariaga Oporto, quien reitera la información en cuanto al beneficio que está entregando el gobierno de Chile. Nos referimos al cupón de gas.
2: Estimadas vecinas y vecinos, el día de hoy queremos informar a toda la comunidad, ¿cierto?, sobre el nuevo beneficio de subsidio al gas licuado impulsado por el gobierno de Chile, el cual busca apoyar a las familias más vulnerables a nivel nacional, ¿cierto?, frente al aumento del costo de lo que es el gas. Este beneficio consiste en un cupón de 27.000 pesos, ¿cierto?, destinado exclusivamente a lo que es la compra del gas licuado de hasta 15 kilos. El subsidio no se entrega de manera en dinero en efectivo y podrá ser utilizado solamente por las empresas, ¿cierto?, que estén adheridas, tales como Gasco, Lipigas y Abastible. ¿Quiénes pueden postular o acceder a este beneficio? Personas inscritas en el registro social de hogares, ¿cierto?, que cumplan con el porcentaje de hasta el 80%, más vulnerable, ser mayor de 18 años y que tengan su registro hasta el 16 de abril del año 2026. ¿Cómo se activa este beneficio? Primero, ¿cierto?, ingresando al sitio oficial del beneficio, que en este caso es www.cupondegas.gov.cl. Luego se debe acceder con el RUT y la clave única. Se van confirmando los datos personales, ¿cierto?, y se activa el cupón de gas. Quiero informarles unas fechas que son súper importantes, ¿cierto?, para que ustedes tomen en cuenta. Esto comenzó el 18 de mayo, el lunes 18 de mayo, y todos aquellos que desde el 18 de mayo al 29 de mayo realizan, activan su cupón, pueden utilizarlo desde el 17 de junio. Ya, si se activa el cupón desde el 30 de mayo y hasta el 12 de junio, el cupón podrá utilizarse desde el 2 de julio.

0: para poder realizar, ¿cierto?, la compra del gas. Posteriormente, este ya no queda, no se hace efectivo, ¿ya? Así que, en este sentido, nuestro alcalde, don Miguel Mesa, nos ha solicitado que como municipio, a través de la Dirección de Desarrollo Comunitario, ¿cierto?, dispongamos de todos los equipos para que nosotros podamos estar atentos a poder apoyar a toda la comunidad, aquellas personas que también les cuesta también hacer el trámite de manera virtual, ¿cierto? Pueden acercarse acá, nosotros vamos a estar con los profesionales correspondientes a cada oficina, con los programas, la oficina de discapacidad, el departamento social, la oficina de adulto mayor, los programas de seguridad y oportunidades, ¿cierto? Que cada uno se va a hacer cargo de sus beneficiarios para que así toda la comunidad pueda optar a este beneficio tan importante.
1: Ahí estábamos con esta información en cuanto al subsidio cupón de gas abastible, el cual entrega el gobierno de Chile y que donde nuestro municipio, tal como lo menciona la directora de la Dirección de Desarrollo Comunitario, Ingrid Cariaga Oporto, está disponible para brindar ayuda y que el beneficio llegue a todos nuestros vecinos y vecinas. Para continuar con nuestra área de avisos, tenemos lo que son los vencimientos de permiso de circulación, que son hasta el 1 de junio del 2026. Recordamos los requisitos: permiso de circulación anterior, revisión técnica y de gases al día, SOAP específico por la modalidad, copia de la inscripción en el Registro Nacional de Servicios de Transporte de Pasajeros, padrón del vehículo, no tener multas impagas, no estar en el registro de pasajeros infractores. Esto es para taxis, colectivos básicos ejecutivos y buses urbanos, rurales, interurbanos y escolares. El horario de atención de 8 a 13 horas de lunes a viernes en calle Viña del Mar 345. Números de contacto más 569-91-56-2151 o al correo tránsito2@lagorranco.cl. Y para estar finalizando con nuestra jornada informativa, queremos comentarles que se viene la cuarta versión 2026 de la Liga Regional de Tenis de Mesa. Llega con su fecha número 3 y no te lo puedes perder. En el gimnasio municipal aquí en Lago Ranco, este sábado 30 de mayo desde las 10 de la mañana. En categorías peneca, preinfantil, infantil, juvenil, todo competidor y dobles. Modalidades inicial y federado, dobles se inscriben en mesa de control. Ven a competir o apoyar y vive una jornada llena de deporte y energía. Y está entonces la cuarta versión 2026 con la fecha número 3 de la Liga Regional de Tenis de Mesa en Los Ríos, la cual se vivirá aquí en Lago Ranco, nuestro gimnasio municipal, este sábado 30 de mayo.
2: Hola, buenas tardes, mi nombre es Cristina Regada, profesor de tenis de mesa del Liceo Antonio Varas. Lo dejamos cordialmente invitado para el día 30, día sábado, a un campeonato de la Liga de los Ríos, donde van a participar nuestros alumnos y los que representan a la comuna de Lago Ranco. Esperamos contar con su apoyo en esta jornada deportiva. Están todos cordialmente invitados. Saludos.
1: Y con esta invitación, avisos, información y por supuesto noticias, damos por finalizada la jornada informativa de la ilustre Municipalidad de Lago Ranco. Y que tengan todos ustedes muy buena tarde. Estimados vecinos y vecinas, sabemos que a veces surge la inquietud sobre la presencia de roedores en nuestra comuna. Por eso queremos asegurarles que nuestro municipio se toma muy en serio la sanidad de todos nuestros espacios públicos, desde los colegios donde estudian nuestros hijos, pasando por los consultorios que cuidan nuestra salud, hasta las oficinas municipales que nos atienden. Todas nuestras instalaciones están al día con el control de plagas. Realizamos periódicamente trabajos de mantención para evitar la presencia de roedores y asegurar ambientes saludables para todos, pero esta es una tarea que nos involucra a todos, por eso les pedimos un importante favor: colaboremos manteniendo limpios nuestros hogares y sus alrededores. Es clave guardar bien los alimentos y manejar adecuadamente la basura, y muy importante, revisar y tapar cualquier pequeño agujero o rendija por donde puedan ingresar los roedores a nuestras casas. 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
1: De esta forma despedimos una edición más de Informaciones de la Ilustre Municipalidad de Lago Ranco. Los invitamos a seguir informando en nuestras redes sociales, Facebook Ilustre Municipalidad de Lago Ranco e Instagram como muni-ranco. Además, en www.municipalidadlagoranco.cl.

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0: Su misericordia es nueva.
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0: Son las 5 en punto.
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2: Buenas tardes, estos son los servicios a la comunidad. Vicaría San Pedro de Borranco abre las inscripciones para los sacramentos de primera comunión, confirmación, jóvenes y adultos. Usted puede dirigirse a oficina parroquial de 9 de la mañana a 13 horas y por la tarde de 15 a 19 horas. O llamar por teléfono al 632-491-471. Vicaría San Pedro de la Borranco informa su horario de atención en su oficina parroquial. Será de lunes a viernes de 9 de la mañana a 13 horas y por la tarde de 15 a 19 horas. Cualquier información que usted necesite lo puede hacer llamando al 632-491-471. Los horarios de misa serán los días miércoles a las 18 horas y los días domingo a las 11:30 horas. 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Se arrienda casa habitación en población Los Rosales. Interesados pueden comunicarse al siguiente número de celular, el 9-4878-2888, con la señora Miriam. Usted está de visita en La Borranco y necesita arrendar cabaña. Bueno, le tenemos el siguiente dato, Cabaña de campo con capacidad para 6 personas. Esto está a 6 kilómetros de La Borranco, en el sector de Ignao. Usted se puede contactar al siguiente número telefónico, el más 569-7559-8227. Cabaña de campo, entonces usted se puede comunicar con el siguiente número telefónico, el más 569-7559-8227. Capacidad de la cabaña para 6 personas. Eso es todo en cuanto a servicios a la comunidad. Tengan todos ustedes muy buenas tardes.
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1: Paraíso FM. ¿Qué es una actualización del marco de viviendas para las encuestas del INE? Es el proceso en que un grupo de funcionarios del INE registrará las direcciones y el uso de las edificaciones visitadas, es decir, si son viviendas o tienen otros usos, como hoteles, oficinas, bodegas, y si están ocupadas o no, es decir, si hay personas viviendo ahí. Por último, preguntarán a la población residente cuántas personas habitan en la vivienda. Para ello, personal del INE se presentará en su domicilio debidamente identificado con polera, chaqueta y gorro con logo INE. Credencial institucional con código QR. Podrá verificar la identidad de los funcionarios en terreno escaneando el código QR o bien ingresando al verificador.ine.gob.cl. ¿Por qué es importante que los hogares participen en la actualización del marco de viviendas? Este proceso permite incorporar a los hogares al marco muestral de viviendas del INE que corresponde al registro actualizado de las viviendas a nivel nacional. Las encuestas de hogares abordan temáticas específicas como empleo, cultura, vivienda o seguridad ciudadana y se aplican a una muestra determinada de viviendas. Contar con un marco muestral de viviendas completo y actualizado resulta esencial para asegurar la calidad y representatividad de la información que se genera, la cual contribuye a la elaboración de políticas públicas en el país. Recuerde que todas las respuestas que su hogar entregue serán utilizadas en forma estrictamente confidencial y están protegidas por el secreto estadístico según lo dispuesto en la ley número 17.374. Más información en www.ine.gob.cl.
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2: Muy buenas tardes y bienvenidos a una nueva edición de la jornada informativa de la ilustre Municipalidad de Lago Ranco, donde iniciamos con el pronóstico del tiempo para nuestra comuna, donde hoy viernes 29 de mayo se esperan mínimas de 9, máximas de 16 grados, cielos parcialmente nubosos y vientos entre 6 y 19 kilómetros por hora. Para mañana, sábado 30 de mayo, mínimas de 8, máximas de 13 grados, cielos parcialmente nubosos y vientos entre 8 y 21 kilómetros por hora. Y en cuanto al domingo 31 de mayo, mínimas de 7, máximas de 13 grados, cielos parcialmente nubosos y vientos entre 6 y 17 kilómetros por hora. Así damos inicio a nuestra jornada informativa de la ilustre Municipalidad de Lago Ranco. Iniciamos nuestra jornada con Pilar Faúndez, coordinadora del programa PRODESAL.
3: Bueno, buenas tardes, soy Pilar Faúndez, soy la coordinadora del PRODESAL de Lago Ranco. Y bueno, informamos que esta semana se dio por finalizada la entrega del incentivo INDAP, cierto, capital de trabajo, en la cual nuestros agricultores fueron un total de 450 agricultores beneficiados con un monto total de 90 millones de pesos, en los cuales a cada agricultor fue beneficiado con 200 mil pesos en compra de insumos de acuerdo al rubro de nuestros agricultores, ya más un pequeño aporte que ellos también entregan en este incentivo. En nuestro territorio, nuestro equipo se desplazó en varios sectores que tuvimos puntos de entrega a lo largo de la comuna, en los cuales fue un total de 303 agricultores, con una entrega total de 86.325 kilos de concentrado. En fertilizante entregamos 54.750 kilos en total. En un territorio, que es el territorio Valle, se entregó 4.500 kilos de carbonato de calcio y 4.500 kilos de guano rojo, además de un kit de medicamento que está enfocado en la prevención de enfermedades del ganado bovino y ovino. Como mencioné, fueron 450 agricultores los beneficiados, pero algunos agricultores, que son 147, decidieron comprar ellos en forma independiente. Por lo cual, de acuerdo al rubro, ¿cierto?, que trabajan en los predios,

0: nuestros agricultores. Y ellos compran y bueno, después tienen que acercarnos las facturas para poder rendir este incentivo ante INDAP. Por lo cual hacemos un llamado como equipo a los agricultores que no han comprado todavía, por favor acercarse a la oficina del Agorranco, comunicarse con sus asesores, hacer esta entrega de esta factura, porque hay plazos que cumplir. Entonces, eso por una parte con el incentivo capital de trabajo para este año, que más tardecita los colegas van a comunicar el detalle de estas últimas semanas de entrega en los respectivos territorios. Bueno, en el mes de mayo también hemos estado con otro incentivo que INDAP nos entrega, el cual es el incentivo de IFP, que es un instrumento de fomento productivo que es de INDAP, y en la cual este año se nos adjudicó un monto de 63 millones y fracción. Y el concurso de postulación de estos proyectos, ¿cierto? Porque aquí los agricultores pueden postular a diversos tipos de proyectos de inversión, tanto en infraestructura como equipamiento o maquinarias, de acuerdo a los rubros que trabajan nuestros agricultores. Entonces, en infraestructura me refiero cercos perimetrales, aprovechamiento, bodegas, galpones, mangas, corrales, salas de proceso. Entonces, de acuerdo al rubro se postula, y en equipamiento desde invernaderos hasta maquinarias como motocultivadores, desbrozadores, entre otras cosas. Bueno, hoy día este concurso cerró a las 12 de la tarde y ya presentamos todos los proyectos. Entonces tenemos que estar a la espera ahora del resultado del concurso, que será a mediados de junio, ¿ya? Entonces, nuestro equipo ha estado trabajando full este mes de mayo en dos incentivos de INDAP. Uno es capital de trabajo, como lo mencioné, y el otro es el IFP, que es para el fomento productivo de nuestros agricultores. Bueno, y otra actividad que hicimos esta semana, que fue en Ensenada, fue un primer trap quinto. Ya, un trap quinto que fue muy provechoso, los agricultores realmente lo agradecieron. Fue solicitud del territorio, además, y en la cual igual invitamos a algunos agricultores de otros sectores. Y ellos intercambiaron diversos productos, desde semillas, plantitas y también otros productos que artesanía que llevaron. E incluso algunos implementos, ¿ya? Y también se intercambiaron experiencias, relatos, historias. Entonces fue una actividad de compartir entre agricultores muy provechosa. Y así, bueno, nuestro equipo fortalece, ¿cierto? Primero la sostenibilidad de los agricultores, la seguridad alimentaria, que es el objetivo de trabajo, ¿cierto? Dirigido a nuestros agricultores, y ojalá que esto cada vez se fortalezca más. Así que eso, me despido, y bueno, la próxima semana contarles que tenemos una charla enfocado en la influenza aviar, que es el 4 de junio. Va a ser en las dependencias de la UDEM a partir de las 10 de la mañana. Tenemos cupos para 40 agricultores. Los que estén interesados en este tema, comunicarse con los asesores para inscribirse en esta importante charla que le articuló el INDAP en conjunto con el SAC. Y bueno, y la empresa Chile Huevo, que va ahí dar a conocer un seguro para aves que es totalmente gratuito para nuestros agricultores. Entonces, los que quieran tener información respecto a esta enfermedad y cómo poder protegernos en cierta forma, por favor inscribirse con los asesores para que se vengan a informar. Eso por mi parte, hasta otra oportunidad.
1: Ahí estábamos con Pilar Faúndez, coordinadora del programa PRODESAL, y esta entrega de información en cuanto a la entrega capital del trabajo que se ha realizado durante esta semana en nuestra comuna, en diferentes sectores, y también otras actividades que se han ido desarrollando, tal como el TRAF Quinto y próximamente la charla en cuanto a la gripe aviar. Para continuar, estamos con Víctor.

0: Fuente Alba, quien también nos entrega información respecto a estos programas.
1: Muy buenos días, mi nombre es Víctor Fuente Alba Gutiérrez, soy asesor técnico del Provesal de Lago Ranco, a cargo del territorio Valle, que contempla los sectores Tringloá, Tres Cruces, Yuyuco, Vuelta a la Guitarra, Ignao, Pitriuco y el sector de la Junta. Contarles que el día 19 y 20 de mayo hicimos entrega del capital de trabajo a 103 agricultores, que consistió en 20.000 kilos de concentrado, 11.325 kilos de fertilizante, 4.500 kilos de carbonato de calcio y 4.500 kilos de guano rojo. Destacar que este es un bono que el agricultor invierte en insumos para favorecer el sistema productivo durante el año. Agradecer también a la empresa Ferosor, con los cuales realizamos la compra esta temporada, especialmente a la señora Ivonne Villanueva y don José Burgo por su muy buena disposición para trabajar con nosotros y entregar los insumos en cada sector. Así favorecemos, cierto, al agricultor, porque se ahorra el flete y le damos puesto en terreno sus insumos. Muchas gracias.
0: Ahí estábamos con esta entrega de información a través de Víctor Fuente Alba. Continuamos con Joan Krause, quien también nos entrega información sobre este programa Capital Trabajo, el cual se finalizó las entregas durante esta semana.
2: La actividad realizada por el territorio centro del Provesal de Lago Ranco parte en el día martes 26 con entrega de insumo de capital de trabajo para agricultores de los sectores de Alucema, Quillaico, Tringlobé, Waimén. Y esto fue durante la mañana, y en el sector de para los agricultores del sector de Iligua y Huachul fue en la tarde del mismo día en el cruce Los Mañíos. El día jueves se termina la entrega de capital de trabajo con agricultores del sector de Rillinahue, Mayay, en el sector de Rillinahue, y el monto del capital de trabajo para este territorio es de 30.600.000 pesos. Además, en paralelo, el equipo técnico de este territorio empezó a realizar los proyectos IFP que terminan el día de hoy, y en este caso se realizan proyectos para mejorar la maquinaria y la tecnología que tienen los agricultores en sus predios y así mejorar su productividad. El monto para este año, para este territorio, es de 21 millones, donde se formularon 25 proyectos.
0: Ahí estábamos con todo el detalle de la finalización de entrega del programa Capital Trabajo a través del equipo de Prodesal. Para continuar, y en otro ámbito, tenemos un comunicado a los contribuyentes de la comuna de Lago Ranco que mantienen vigentes patentes de alcoholes, que durante el mes de junio comienza la renovación de dichas patentes, por lo que los contribuyentes deben hacer llegar al Departamento de Rentas y Patentes su certificado de antecedentes actualizado para fines especiales y declaración jurada simple del artículo 4, ley de 19.925 de alcoholes. Ambos documentos se obtienen en el registro civil. El plazo para entregar esta documentación es hasta el 19 de junio del 2026. La entrega de estos documentos puede ser presencial o a través del correo electrónico rentasypatente@lagorranco.cl. Ahí está este comunicado, y por supuesto también la fecha tope para la entrega de documentación, que es el 19 de junio, para la renovación de patentes de alcoholes. Continuando con avisos a la comunidad, estamos con la directora de la Dirección de Desarrollo Comunitario, la señora Ingrid Cariaga Oporto, quien reitera la información en cuanto al beneficio que está entregando el gobierno de Chile. Nos referimos al cupón de gas.
3: Estimadas vecinas y vecinos, el día de hoy queremos informar a toda la comunidad, ¿cierto?, sobre el nuevo beneficio de subsidio al gas licuado impulsado por el gobierno de Chile, el cual busca apoyar a las familias más vulnerables a nivel nacional, ¿cierto?, frente al aumento del costo de lo que es el gas. Este beneficio consiste en un cupón de 27.000 pesos, ¿cierto?, destinado exclusivamente a lo que es la compra del gas licuado de hasta 15 kilos. el subsidio no se entrega de manera en dinero en efectivo y podrá ser utilizado solamente por las empresas, ¿cierto?, que estén adheridas, tales como Gasco, Lipigas y Abastible. ¿Quiénes pueden postular o acceder a este beneficio? Personas inscritas en el registro social de hogares, ¿cierto?, que cumplan con el porcentaje de hasta el 80%, más vulnerable, ser mayor de 18 años y que tengan su registro hasta el 16 de abril del año 2026. ¿Cómo se activa este beneficio? Primero, ¿cierto?, ingresando al sitio oficial del beneficio, que en este caso es www.cupondegas.gov.cl. Luego se debe acceder con el RUT y la clave única. Se van confirmando los datos personales, ¿cierto? Y se activa el cupón de gas. Quiero informarles unas fechas que son súper importantes, ¿cierto?, para que ustedes tomen en cuenta. Esto comenzó el 18 de mayo, el lunes 18 de mayo, y todos aquellos que desde el 18 de mayo al 29 de mayo realizan, activan su cupón, pueden utilizarlo desde el 17 de junio. Ya, si se activa el cupón desde el 30 de mayo y hasta el 12 de junio, el cupón podrá utilizarse desde el 2 de julio. Si se activa el cupón entre el 13 de junio al 30 de junio, este cupón puede ser utilizado desde el 21 de julio. Importante también destacar que la vigencia de este cupón es solo hasta el 30 de septiembre. ¿Ya? Así que es súper importante que también ustedes sepan las fechas en que lo están activando y las fechas en que ustedes lo pueden utilizar. ¿Ya? También rescatar que una vez que ustedes imprimen su voucher, tienen solo 3 días para poder realizar, ¿cierto?, la compra del gas. Posteriormente, este ya no queda, no se hace efectivo, ¿ya? Así que, en este sentido, nuestro alcalde, don Miguel Mesa, nos ha solicitado que como municipio, a través de la Dirección de Desarrollo Comunitario, ¿cierto?, dispongamos de todos los equipos para que nosotros podamos estar atentos a poder apoyar a toda la comunidad, aquellas personas que también les cuesta también hacer el trámite de manera virtual, ¿cierto? Pueden acercarse acá, nosotros vamos a estar con los profesionales correspondientes a cada oficina, con los programas, la oficina de discapacidad, el departamento social, la oficina de adulto mayor, los programas de seguridad y oportunidades, ¿cierto? Que cada uno se va a hacer cargo de sus beneficiarios para que así toda la comunidad pueda optar a este beneficio tan importante.
0: Ahí estábamos con esta información en cuanto al subsidio cupón de gas Abastible, el cual entrega el gobierno de Chile y que donde nuestro municipio, tal como lo menciona la directora de la Dirección de Desarrollo Comunitario, Ingrid Cariaga Oporto, está disponible para brindar ayuda y que el beneficio llegue a todos nuestros vecinos y vecinas. Para continuar con nuestra área de avisos, tenemos lo que son los vencimientos de permiso de circulación, que son hasta el 1 de junio del 2026. Recordamos los requisitos: permiso de circulación anterior, revisión técnica y de gases al día, SOAP específico por la modalidad, copia de la inscripción en el Registro Nacional de Servicios de Transporte de Pasajeros, padrón del vehículo, no tener multas impagas, no estar en el registro de pasajeros infractores. Esto es para taxis, colectivos básicos ejecutivo y buses urbanos, rurales, interurbanos y escolares. El horario de atención de 8 a 13 horas de lunes a viernes en calle Viña del Mar 345. Números de contacto más 569-91-56-21-51 o al correo tránsito2@lagorranco.cl. Y para estar finalizando con nuestra jornada informativa, queremos comentarles que se viene la cuarta versión 2026 de la Liga Regional de Tenis de Mesa. Llega con su fecha número 3 y no te lo puedes perder. En el gimnasio municipal aquí en Lago Ranco, este sábado 30 de mayo desde las 10 de la mañana. En categorías peneca, preinfantil, infantil, juvenil, todo competidor y dobles. Modalidades inicial y federado, dobles se inscriben en mesa de control.

0: ven a competir o apoyar y vive una jornada llena de deporte y energía. Y está entonces la cuarta versión 2026 con la fecha número 3 de la Liga Regional de Tenis de Mesa en Los Ríos, la cual se vivirá aquí en Lago Ranco, nuestro gimnasio municipal, este sábado 30 de mayo.
1: Hola, buenas tardes, mi nombre es Cristina Regada, profesor de tenis de mesa del Liceo Antonio Varas. Lo dejamos cordialmente invitado para el día 30, día sábado, a un campeonato de la Liga de los Ríos, donde van a participar nuestros alumnos y los que representan a la comuna de Lago Ranco. Esperamos contar con su apoyo en esta jornada deportiva. Están todos cordialmente invitados. Saludos.
0: Y con esta invitación, avisos e información y por supuesto noticias, damos por finalizada la jornada informativa de la ilustre Municipalidad de Lago Ranco. Y que tengan todos ustedes muy buena tarde. Estimados vecinos y vecinas, sabemos que a veces surge la inquietud sobre la presencia de roedores en nuestra comuna. Por eso queremos asegurarles que nuestro municipio se toma muy en serio la sanidad de todos nuestros espacios públicos, desde los colegios donde estudian nuestros hijos, pasando por los consultorios que cuidan nuestra salud, hasta las oficinas municipales que nos atienden. Todas nuestras instalaciones están al día con el control de plagas. Realizamos periódicamente trabajos de mantención para evitar la presencia de roedores y asegurar ambientes saludables para todos, pero esta es una tarea que nos involucra a todos, por eso les pedimos un importante favor: colaboremos manteniendo limpios nuestros hogares y sus alrededores. Es clave guardar bien los alimentos y manejar adecuadamente la basura, y muy importante, revisar y tapar cualquier pequeño agujero o rendija por donde puedan ingresar los roedores a nuestras casas. Esta simple acción puede hacer una gran diferencia. Recordemos que la higiene en nuestros espacios es fundamental para prevenir la aparición de plagas y proteger nuestra salud y la de nuestra comunidad. 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
1: Son las 6:32.
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